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3: Amigas y amigos, ¿qué tal? Con el gusto de siempre les saludamos a todos ustedes. Bienvenidos a su programa de nuestra comunidad, un programa de información muy interesante. En una ocasión anterior tuvimos aquí, en este programa, a Emmanuel J. Estrada, concejal de la ciudad de Bowen Park, en un programa muy interesante que quiero agradecer a las personas que nos estuvieron comentando acerca del trabajo que ha hecho Emmanuel y sobre todo lo que llamó más la atención, exalcalde de Bowen Park, muy joven y que sigue en la política, pero está interesado en el acontecer de su propia comunidad en la ciudad de Bowen Park. Y por eso queremos platicar con él acerca de todo lo que tienen, porque créame, la ciudad de Bowen Park tiene un trabajo increíble. Están ofreciendo a través del Departamento de Recreación y Servicios Comunitarios los programas de almuerzo en este verano, el servicio que van a tener de Dones Sangre y Ayude a Salvar Vidas, y bueno, el servicio de voluntariado también para los residentes. Hablaremos con otra residente del área de Bowen Park, quien también estará haciendo algunas preguntas sobre el trabajo extraordinario que han estado haciendo a través de Emmanuel Estrada, concejal de la ciudad de Bowen Park. Emmanuel, seas bienvenido. Muchas gracias nuevamente por cedernos tu tiempo el día de hoy.
4: Sí, muchas gracias por tenerme otra vez.
3: Nos da mucho gusto escuchar, saber que, bueno, siguen trabajando. Hablaba yo acerca del programa que tienen de voluntariado, de las comidas para este verano, pero lo más interesante también nos llamó mucho la atención los cambios claves en el Medicaid y cómo esto puede afectar a tantos residentes de Bowen Park y alrededores, y cómo la ciudad también está tratando de seguir adelante con programas para ayudar a su comunidad. Y yo creo que de todo esto pues hay mucho de qué hablar, Emmanuel.
4: Sí, definitivamente es muy importante poner atención a los cambios que vienen del nuevo presupuesto federal y entender cómo nos impacta a nosotros y a nuestros miembros de la comunidad.
3: Y sobre todo a todos los residentes, no solamente de Bowen Park, sino de todo el estado, de todo el país, en este caso de todo el estado de California, con el Medicaid, y ver los cambios que vienen. Y bueno, todos escuchábamos acerca de esa ley One Big Beautiful Bill Act, pero te sale mejor a ti.

0: el cambio clave en el Medicare, y yo creo que es una de las leyes que fue promulgada el 4 de julio el año pasado, ya va para el año casi. Incluye cambios significativos en los programas de Medicaid, particularmente en la forma en que se va a financiar ahora y se administran muchos de estos cambios que afectan a los estados proveedores de atención médica y beneficiarios. Bueno, este impacto en el financiamiento federal ya es notorio en Baldwin Park, Manuel, y se están preparando ustedes.
1: Sí, eso es muy importante. Primeramente entender que los cambios que vienen con One Big Beautiful Bill no todos son inmediatos, vienen en fases. So, poco a poco vamos a estar viendo los cambios y también sintiendo los cambios alrededor de tratando de agarrar servicios médicos o servicios de recursos sociales.
0: Y es importante hacer hincapié en eso porque, bueno, hay algunos que se iniciaron ya vigentes desde el 1 de enero del 2026. Otros van a entrar en efecto en el 27, otros hasta el 30, en fin, como dices tú, son fases de los programas. Pero bueno, este impacto de financiamiento federal es notorio en las ciudades también, como en la ciudad que tú representas, ¿verdad?
1: Sí, porque esos recursos ayudan a proveer servicios de Medical, Medicare, Medicaid a nuestras familias, a nuestros vecinos. So, la posibilidad de que pierdan ellos esos servicios es algo que tenemos que ponerle atención, porque si no tienen servicio de Medicare o Medicaid, no tienen acceso al cuidado de salud.
0: La atención médica, sobre todo, y en estos tiempos la atención médica es tan cara que la gente con lo que gana, pues no podemos a veces cubrir los gastos de un seguro médico. Y van a eliminar el aumento temporal del 5% de los fondos federales que reciben los estados. Y yo creo que esto realmente pues va a ser, como dices tú, un impacto increíble. Y este ya entró en efecto, ¿verdad?
1: Sí, so este entró en efecto el 1 de enero del 2026. Uh-huh. So, como dije, poco a poco esos cambios están entrando en efecto y vamos a estar sintiendo los cambios. So, es muy importante saber qué es lo que viene y cómo poder prepararnos para mitigar.
0: Claro, sobre todo. Imagínense ustedes, señores y señores, nos hemos dado cuenta que se eliminan los fondos federales mejorados para Medicaid de emergencia destinados a inmigrantes indocumentados que de otra manera serían elegibles para la expansión de Medicare. Y ya esto realmente pues se va a ver, va a afectar mucho a una comunidad, ¿verdad, Emanuel?
1: Sí, la comunidad inmigrante indocumentada, pero creo que también a la comunidad inmigrante en general, porque tenemos pues ese miedo de...
0: Que afecte a todo
1: mundo. Que nos afecte a todos y tener ese miedo pues de que porque alguien es inmigrante los van a tratar de cierto modo o verlos de cierta manera.
0: Se reducirá incluso la participación financiera federal para los estados que excedan una tasa de error del 3% en pagos realizados a personas no elegibles o en pagos excesivos a personas elegibles. Y esto, bueno, entraría en efecto hasta el 2030, ¿verdad?
1: Sí, esto no entra hasta 2030, pero esto quiere decir que ahorita los estados ya van a empezar a tratar de ver cómo van a poderse mantener en regla con esto. También es importante ver que estos cambios no nomás son directamente afectando a la comunidad, pero también involucran y ponen presión a los estados a cambiar los métodos de cómo operan y que pues al final también tendrán un impacto a la comunidad.
0: Imagínense usted, señora y señor, ahora muchos de los que reciben estos servicios van a tener que trabajar, Emanuel, o demostrar que trabajan. Pero bueno, vamos a ver todo eso. Se crea este programa de transformación de salud rural de 50 mil millones para los años fiscales 2026-2030 destinado a apoyar a proveedores de salud rurales, ampliar la fuerza laboral médica rural y financiar otras mejoras del sistema de salud. Pero bueno, hemos hablado acerca del impacto. El impacto en los estados, por ejemplo, en California, Manuel. El impacto en los estados va a ser, bueno, California se va a ver muy afectado, ¿verdad?
1: Sí, obviamente California tiene una de las comunidades más grandes de inmigrantes. Veremos un impacto grande. También California es uno de los estados más grandes y más populados. Somos uno de los estados que recibe más fondos en términos de salud Medicare.
0: Y ahora, sin duda alguna, con el impacto en los estados va a ser bastante notorio. Se prohíbe incluso la creación o aumento de impuestos a proveedores de salud para financiar la porción estatal de Medicaid con ciertas excepciones. Y bueno, yo creo que esto está en vigor inmediatamente con un periodo de transición de 3 años. Es a lo que me decías tú, Emanuel, que es en fases. pero los estados que expandieron Medicaid deberán reducir gradualmente los impuestos, ¿verdad, Emanuel?
1: Sí. So, quiere decir que aunque hayan crecido el programa, lo quieren empezar a reducir otra vez.
0: Okay.
1: Y uno de los problemas es que nomás hay dos maneras en cual programas de recursos sociales y servicios se pueden disminuir, y es porque hay rebajas en la necesidad o hay rebajas en los fondos para proveer a los que necesitan esa ayuda. Y ahorita no es de que no es de que haya una rebaja en la necesidad de servicios médicos, es que están tratando de rebajar los fondos.
0: Sí, sí, imagínense usted, disminuyendo el límite del 6% actual de los ingresos netos de pacientes al 3.5% para el año 2032, y los estados deberán volver a determinar la elegibilidad de los beneficiarios en la expansión de Medicaid cada 6 meses. Ahora cada 6 meses, Emanuel. Imagínate, está revisando esta situación para saber quiénes califican, ¿verdad?
1: Sí, so, de manera es para ver quiénes califican, pero también creo que es hay pues el miedo de que estos son pues procesos que son hechos con la idea de que podemos crear una fastidia para que la gente no aplique.
0: Pero imagínate, recortarle sin duda alguna.
1: Sí, eso es lo que está pasando, que están cortando servicios aunque la necesidad de esos servicios no esté disminuyendo. Y es un problema, ¿verdad? Porque estamos cortando los servicios aunque la gente los ocupe.
0: Y eso es porque muchas veces tratar de hacer más difícil el que puedan participar, ¿verdad?
1: Sí, ese es uno de los miedos que mucha gente tiene, que estamos tratando, bueno, el gobierno está creando estos sistemas y estos requisitos para que la gente no, para que la gente se fastidie y ya no quiera seguir con el proceso de aplicar.
0: Exacto. Estábamos viendo que incluso la verificación mensual de los proveedores inscritos para identificar a aquellos que hayan sido dados de baja o suspendidos. En otras palabras, ya no es como antes que podían ofrecer todo el mundo servicio médico. Ahora también van a tener que tener mucho cuidado en que se pueda proveer ese servicio.
1: Sí, eso también hay asegurando que pues que estamos dándole dinero o fondos a las organizaciones que estén
0: inscritas
1: y al día con sus papeleos.
0: O sea, que estén realmente proporcionando la ayuda que deben de dar.
1: Sí.
0: Bueno, ya escucharon ustedes, estamos hablando sin duda alguna acerca de estos cambios claves de Medicaid y cómo ciudades ya en este caso se empiezan a preparar, como la ciudad de Baldwin Park también, para este tipo de programas. Y bueno, sobre todo un impacto no solamente en los proveedores de atención médica, sino en todo mundo, impacto en los beneficiarios, impacto en las personas incluso con discapacidades, y los adultos mayores serán también algunos de los más afectados con esto. En resumen, yo creo que hay que estar preparados con información, Emanuel. Sería importante que toda la gente se informe sobre esto.
1: Sí, toda la gente. Porque nos va a afectar a todos, ¿verdad? Si eres recipiente de Medi-Cal o Medicaid, te va a impactar directamente. Si uno de tus familiares, te va a impactar también indirectamente o directamente también tu comunidad. Si tus vecinos no pueden ir al doctor o tienen acceso a salud médica prevenible, lo que pasa a veces es que vemos que las líneas de esperas en los cuartos de emergencia sube, ¿verdad? Y eso nos afecta a todos también, porque cuando hay una emergencia, pues queremos poder...
0: Claro, la atención que puedan proporcionar. Y ahora imagínense ustedes, amigas o amigos, muchas veces decíamos, no, pues el transporte, nos proporcionan transporte, nos proporcionan ayuda. Muchos de esos programas pueden verse afectados también, Emanuel. Sobre todo ahora con estos cambios. El impacto en los proveedores de atención médica: se reducirá el límite máximo de pagos dirigidos por los estados a proveedores dentro de planes de atención administrada. Los pagos ya no podrán exceder el 100% de las tarifas de Medicare o en estados con expansión de Medicaid al 110% en estados sin expansión. O sea que se prohíben pagos de Medicaid a ciertas organizaciones sin fines de lucro. Y esto es lo que no conocemos realmente qué nos va a pasar ahora.
1: Sí, también. Hay muchas organizaciones sin fines de lucro que prohíben servicios para la comunidad, para las familias, y a veces no vemos pues que son que los fondos vienen de estos programas. Eso nos pueden afectar, como dije, en ciertos modos, que sean directos o indirectos. No nomás es la salud física, también la salud mental y otros servicios familiares como terapia.
0: sobre todo cuando te proporcionan un servicio esencial para la comunidad. Y ahora toda la gente tiene que tener en mente que estos cambios, que a veces decimos, bueno, a mí no me va a afectar, tenga en mente que le podría afectar a usted, a sus familiares, a las personas que dependen de esto, de este sistema, ¿verdad?
1: Sí, so, no nomás pensar, pues yo no tengo Medicaid, no me afecta a mí. Uh-huh. Eso no es cierto, ¿verdad? Todos estamos interconectados, sea nuestro familiar o uno de nuestros vecinos, nos va a afectar en términos de hasta el acceso que nosotros tengamos, aunque tengamos claro. Aseguranza privada. Uh-huh. Como dije, cuando la gente no tiene acceso a salud, a cuidado de salud preventiva, lo que pasa es que todos nos vamos al cuarto de emergencia y las esperas se incrementan.
0: Sí, sí. So, es un caos el que viene, sin duda alguna. Ahora, también el impacto en los beneficiarios, como decías tú, estaba viendo por acá que los adultos que no estén exentos deberán demostrar al menos 80 horas mensuales de trabajo. Este es un impacto de los beneficiarios. Incluso yo creo que la mayoría de personas que tienen en mente esto, imagínense, ahora por lo menos 80 horas mensuales de trabajo, ya sea educación también, ¿verdad? Capacitación o incluso laboral o actividades comunitarias aprobadas. En otras palabras, el voluntariado también podrá ayudar en el futuro a este tipo de personas.
1: Sí, pero también puede afectar a personas más grandes o personas de la tercera edad que están en ese rango de edad.
0: Imagínate, pues, ahora tienes que demostrar que tienes que estás trabajando. Cuando menos reportar 80 horas mensuales de trabajo, ya sea trabajando, educación, capacitación laboral o actividades comunitarias aprobadas para mantener su cobertura. Los estados deben verificar este requisito al menos 2 veces al año. Ahora, si usted es voluntario de la ciudad donde vive, bueno, pues esto le podría ayudar si usted recibe este tipo de fondos o ayuda. Los adultos cubiertos bajo la expansión de Medicaid podrían estar sujetos a copagos de hasta $35 por servicio médico, con excepciones para medicamentos recetados, atención primaria y servicios prestados en clínicas rurales. Esto es importante, la atención primaria. Yo sé que hay ciudades, por ejemplo, como la ciudad de Baldwin Park, ofrecen a veces programas de atención médica en los parques, ayuda, no sé, de alguna manera podría haberse afectado, ¿verdad, Emanuel?
1: Sí, porque muchas veces esos programas que proveemos a la comunidad son nos vienen por organizaciones sin fines de lucro. So, esas organizaciones sin fines de lucro ocupan fondos para operar y a veces esos fondos son los que están siendo recortados.
0: Y esos fondos son los que van a afectar, al final de cuentas ya no podrían proporcionar el mismo servicio de atención gratuito a la comunidad como se ha hecho por muchos años, donde se han visto ferias de salud, donde las ciudades se involucran. Y yo creo que todo esto es un cambio increíble, Manuel, que, insisto, todos debemos de prepararnos, obtener información, estar capacitados con información, buscar la información. Es fácil obtener la información, ¿verdad, Manuel?
1: Sí, hay que poner atención a las noticias, hay que leer el periódico, hay que mantenernos vigentes y hacer el esfuerzo para entender qué es lo que está pasando y cómo nos va a afectar para que estemos preparados y no nos agarre descuidados.
0: Sobre todo en estos tiempos en que dependemos mucho de la salud, de la atención médica, de los programas de prevención, porque los programas de prevención ayudan muchísimo para evitar futuras enfermedades, porque la gente puede prepararse ahora. Imagínese, con un recorte de muchos de estos programas y usted estaba impuesto a recibir esa ayuda, esa atención, y de pronto ya no. Es ahí donde entra la situación difícil. Se pone más difícil ahora. Los adultos cubiertos, imagínense, bajo la expansión de Medicaid, podrán estar sujetos a copagos. Antes no lo había, pero ahora ya va a haber esos copagos. Y es ahí donde entra la confusión. Por eso es importante que usted verifique ahora también, si usted es de las personas que reciben su Medicaid, es importante que usted busque esa información con los proveedores. Entérese qué está pasando, qué está ocurriendo, para estar preparado, señoras y señores. Yo creo que estos programas son para eso, para que usted se prepare, para que usted se informe. Y no hay muchas, personas que dicen, bueno, a mí no me va a afectar, pero usted puede prepararse con información, porque algunos familiares podrían verse afectados cuando entre en efecto todos estos cambios, que algunos ya entraron. Imagínense, estaba viendo yo acá los datos donde cerca de miles de personas que van a estar bueno, preocupada sobre todo por esta atención ahora de Medicaid y esos cambios. Y ahora muchas de las personas que nos están escuchando son recipientes de Medicaid. Infórmese, trate de ver los detalles sobre todo de estos programas, porque yo creo que las ciudades, por ejemplo en este caso Bowen Park, ciudades que pueden informarle también a su comunidad de que se preparen, de que busquen información, Emmanuel, yo creo que es un detalle que los puede preparar para estos cambios, ¿verdad?
1: Sí, es muy importante entender que estos son cambios que representan una de las reformas más significativas a Medicaid en años recientes. Los cambios podrían afectar a la cobertura médica de millones de personas, como dijiste, especialmente de adultos de bajos ingresos, comunidades rurales, inmigrantes y beneficiarios de la expansión de Medicaid. Y también hasta inmigrantes legales también
0: pueden verse afectados, ¿verdad?
1: Pueden verse afectados, y eso incluye refugiados, personas con asilo, víctimas de trata de personas y algunas víctimas de violencia doméstica.
0: Incluso hasta grupos protegidos podrían verse afectados, aunque esta ley ya entra en efecto en los próximos meses. En octubre estamos viendo que es otra de las fases en los cambios que entran. En resumen, bueno, pues estos cambios representan una de las reformas más significativas, como dices tú, Emmanuel, y yo creo que los impactos adicionales de esta ley sobre personas con discapacidades es lo que deberíamos de proteger más, a esas personas con discapacidades, adultos mayores y comunidades rurales, como dices tú. Imagínate, sabemos que el 3 de julio el Congreso aprobó la ampliación y controvertida ley One Big Beautiful Bill Act, que se conoce en inglés como OBBBA, y diversas organizaciones de defensa de derechos civiles y discapacidad han advertido que estos recortes incluidos en la ley tendrán consecuencias profundas para millones de personas que dependen de Medicaid y Medicare. Por eso es importante, señoras y señores, que conozcamos un poco más. Sobre todo, Emmanuel, veo que las personas con discapacidades y los adultos mayores serán algunos de los más afectados con estos cambios, ¿verdad?
1: Sí, son las personas de tercera edad y las personas con discapacidades son las que ocupan estos servicios, porque no pueden levantarse y trabajar un 40 horas a la semana o más, ¿verdad? Son una de las poblaciones más vulnerables cuando viene a estos cambios de Medicaid, y son parte de las potencial 10 millones de personas que pueden ser afectadas o perder su cobertura completamente.
0: Imagínense, yo sé que ahora pues van a requerir que trabajen cuanto menos 80 horas al mes para que puedan seguir recibiendo los beneficios, y eso lo van a estar comprobando, que realmente usted trabaje 80 horas al mes. Pero como dice Emmanuel, hay personas que no pueden trabajar, Emmanuel. Imagínate, si no puedes trabajar, no vas a tener la atención. Por eso es importante que verifiquen, que se informen acerca de todos estos cambios y cómo usted o cómo a usted le puede estar afectando y la creación de estos programas. Sabemos que nos quedamos impuestos a que había muchas organizaciones no lucrativas que podrían ofrecerle esas ferias de salud gratuitas, pero ya muchas de esas pues no van a recibir fondos para poder hacer esto, y yo creo que es ahí donde la gente va a verse más afectada, Emmanuel.
1: Sí, definitivamente estos cambios son cambios que afectarán a las comunidades, como dije, las comunidades más vulnerables en nuestras comunidades, en nuestro país, en nuestro estado, son las que serían más afectadas y las que pues tienen que informarse y
0: estar al tanto de lo que está pasando con estos cambios. Por eso, si usted tiene dudas, bueno, usted inmediatamente empieza a buscar a través de la internet en Medicaid cómo están cambiando estas situaciones o cómo van a cambiar, y ahí puede encontrar la información, también hacer la interpretación en español. Si usted solamente habla español, va a encontrar la información para que puedan obtenerla. Imagínese usted, las personas que deben demostrar al menos 80 horas mensuales de trabajo, pero también puede ser que usted esté estudiando algo, se esté capacitando en algo laboral o alguna actividad comunitaria, deben también estar aprobadas, por ejemplo, por el Estado, y deben verificar los requisitos al menos 2 veces al año para saber que esas personas están trabajando, están cumpliendo con este programa. Y estos cambios se están viendo, se están reflejando ya. Y muchas personas lo que pasa es que tienen temor a quedarse sin atención médica. Por eso es importante que usted verifique primero, sean de las personas ya sea con discapacidades o no, o adultos mayores o no, pero si usted recibe la atención de Medicaid, es de las personas que podrían verse afectados con estos cambios. Por eso es importante, estaba viendo yo por acá, Emmanuel, con la información que nos proporcionan, La Oficina del Presupuesto del Congreso estima que la ley reducirá el gasto federal en Medicaid y programas de seguro médico para niños en aproximadamente 1.02 billones de dólares durante los próximos 10 años, Emanuel.
1: Sí, y como dije, se proyecta que al menos más de 10 millones de personas perderán su cobertura médica para el 2034. Uh-huh. Y más de 2.6 millones de adultos con discapacidades podrían verse afectados por estos nuevos requisitos. Y algo importante es que estudios previos muestran que los requisitos similares no aumentaron significativamente el empleo. O hacer que la gente tenga requisito de trabajar o cosas así no hacen que la gente tenga más oportunidades de empleo, sino lo que provocan es pérdida de cobertura médica entre las personas que son elegibles.
0: Por eso, históricamente, bueno, cuando disminuye el financiamiento federal de Medicaid, los estados suelen reducir primero los servicios opcionales. Por eso hablábamos acerca de esos programas preventivos, incluyendo los servicios de atención en el hogar, incluso, y la comunidad. Usted está impuesto a que pueden atenderle ahora en su hogar. Bueno, con estos cambios también se podrían ver afectados. Por eso es importante que estén al tanto. Los recortes afectan a todo el sistema de salud, incluyendo posibles cierres de hospitales, reducción de personas que atienden, en este caso doctores, disminución de servicios disponibles para personas con discapacidades, adultos mayores y familias de bajos ingresos. Hay que estar informados y hay que estar al tanto. Ahora será más difícil financiar servicios de atención en el hogar y la comunidad, Manuel. Vemos que la gente va a tener que, bueno, perder muchos de esos programas, ¿verdad?
1: Sí, son no nomás la pérdida de programas, como dije, pero también la demanda que le enfocan otros en el sistema, recortando los servicios, y eso nos pone todos a riesgo.
0: A todo mundo. Y esta ley, bueno, se crea con una nueva categoría de exención para ampliar ciertos servicios comunitarios, pero asigna recursos limitados para implementarla. En otras palabras, no es de que le corten esas atenciones de organizaciones no lucrativas. Podrían seguir adelante siempre y cuando, ¿verdad?, puedan proporcionar el servicio, pero van a tener unos recursos más limitados, lo cual va a ser imposible poder recibir esta asistencia. Y es ahí donde, al tener menos fondos, hay menos servicios. Ahorita nos quedamos siempre impuestos a de que siempre hay ferias de salud. Vamos a una feria de salud, nos toman presión, nos sacan sangre, nos guían sobre enfermedades de diabetes, en fin. Bueno, pues muchas de esas ferias de salud podrían verse afectadas. No estoy diciendo que desaparezcan, no. Va a seguir recibiendo ayuda a algunas organizaciones que estén acreditadas, porque los fondos federales, bueno, van a ser más limitados ahora, ¿verdad?
1: Sí, la organización en cual una persona a lo mejor le gusta ir, su organización favorita para recibir servicios, podrá a lo mejor seguir operando, pero no con la misma capacidad para rendirle servicios a esa persona. O podrá seguir rindiendo servicios, pero no los que ocupas.
0: Exacto, es ahí donde hay que prepararnos. Sin duda alguna, Emanuel también estaba observando cómo los nuevos requisitos burocráticos podrían causar la pérdida de cobertura médica. Y esto viene en alusión a lo que comentabas, que muchas veces tratan de hacer más difícil la situación para que la gente se desanime y no participen. Pero en este caso, bueno, hay que estar preparados en todo, ¿verdad?
1: Sí, hay esta idea de que la gente que recibe servicios del gobierno o recursos no quiere hacer de su parte, y eso pues simplemente no es cierto, y los datos y los estudios muestran que los beneficiarios de Medicaid que pueden trabajar ya lo hacen. Solo alrededor de 8% de los beneficiarios adultos que no reciben servicios no trabajan por razones como jubilación, dificultades para encontrar un empleo o otras circunstancias.
0: Sobre todo cuando se encuentran ese tipo de circunstancias, imagínense, 8% de los beneficiarios adultos que no reciben lo que se conoce como SSI y no trabajan por razones como jubilación, como dice, dificultades para encontrar incluso empleo u otras circunstancias. Por eso la ley exige que muchos beneficiarios demuestren mensualmente al menos 80 horas de trabajo, capacitación laboral, servicios comunitarios o estudios para conservar su cobertura. Hay que estar atentos a esto. Personas que están buscando empleo enfrentan barreras de transporte o tienen limitaciones físicas que dificultan el trabajo, podrían perder su cobertura aún siendo elegibles. Imagínese usted. Por eso es que necesitamos prepararnos, buscar información, porque vienen tiempos difíciles. Imagínate, más de 2 millones de adultos con discapacidades podrían verse afectados con estos nuevos requisitos. Y estos estudios están demostrando que, bueno, hay que prepararse sin duda alguna, porque no aumentarán significativamente el empleo, pero sí provocarán pérdidas de cobertura médica entre personas elegibles. O sea, no vas a recibir más atención médica, pero sí puedes perderla.
1: Sí, so, en vez de recibir más, la pierdes completamente. Uh-huh. Y es uno de los problemas, como dijimos, pues, si alguien está buscando trabajo o simplemente no puede trabajar por jubilación o porque está en discapacidades, y luego ahora ya no tiene servicios médicos, los pone en una situación muy arriesgosa, y no nomás económica, pero también en términos de salud.
0: Por eso usted, amigo o amigo que nos escucha a través de este programa, dirá, bueno, no entiendo nada. Es que estos cambios están apenas haciendo efecto en este año, algunos de ellos, otros en el próximo, otros a mediados. Por eso insistimos en que usted busque su propia información. Nosotros queremos advertirle de estos cambios para que ustedes busquen los detalles y cómo usted podría tratar de, pues, beneficiarse un poco más de estos programas en lugar de que le afecte, porque vemos que también todos estos cambios afectarán los hospitales rurales, enfrentarán mayores riesgos de cierre algunos hospitales. Imagínate, con menos hospitales, Emanuel, la ley incluye un fondo de apoyo de 50 mil millones durante 5 años para hospitales rurales. Sin embargo, esta cantidad es pequeña en comparación con los aproximadamente 1.02 billones de recortes o en recortes proyectados a Medicaid. Aquí es donde viene el temor de que estos hospitales, pues estamos viendo, son cientos de hospitales que podrían verse afectados, Emanuel.
1: Sí, so... Y el problema es que son hospitales rurales, o no hay una alternativa a esos hospitales. O sea, si alguien pierde acceso a ese hospital, tendrá que manejar horas o millas para
0: encontrar un hospital. Imagínese, más de 300 hospitales rurales se considerarían en riesgo inmediato de cierre. No es que estos cierren, pero se considerarían dentro de tantos cambios. Por eso los hospitales rurales operan al margen financiero y muy reducido de por sí, por lo que cualquier disminución en ingresos puede poner en peligro su funcionamiento. O sea, que ya actualmente trabajan, pero con fondos reducidos. Ahora, con estos cambios, podría ser mayor el efecto.
1: Sí, so, como dije, les quita el acceso a la atención médica a miles y millones de personas y familias en áreas rurales, y los pone a riesgo en términos de salud y también en términos económicos.
0: Sobre todo porque las comunidades rurales dependen más de Medicaid en su mayor proporción en comparación a las zonas urbanas. O sea, que ellos dependen más de estos programas, que se van a ver afectados. Por eso es que decíamos, la posibilidad de más de 300, debo decir, hospitales rurales se consideran en riesgo inmediato de cierre. Las personas con discapacidades que viven en áreas rurales podrían verse especialmente afectadas también por la pérdida de acceso a hospitales, especialistas y servicios médicos esenciales. Como dices tú, Emanuel, ahora tendrán que recorrer lugares o millas más lejanas o a otra ciudad para ubicar un hospital que esté operando.
1: Sí, y en situaciones de emergencia, la distancia y el tiempo hacen toda la diferencia.
0: Sobre todo, imagínate con una persona que tiene problemas. Ahora, una persona con problemas de discapacidad, que tienen familiares o tienen hijos o personas que los pueden ayudar, bueno, pues qué bueno, van a tener esa atención. Pero ¿qué de aquellos que dependían de ayuda sobre estos programas, que de pronto la vean reducida esa ayuda? Va a ser más difícil poderse trasladar a un centro médico ahora con tanto recorte. También estamos viendo que habrá recortes y restricciones en Medicare. La ley retrasa hasta el año 2034 la implementación de normas que facilitarían el acceso a programas de ahorro de Medicare para personas de muy bajos ingresos. Estos programas ayudan a cubrir primas, copagos y otros gastos médicos para beneficiarios de Medicare. Las personas con discapacidades tienen mayores probabilidades de depender de estos apoyos debido a sus menores ingresos promedio. La ley también elimina la elegibilidad para Medicare de ciertas personas con estatus migratorio legal que ya habían contribuido económicamente al sistema, pero ya también se pueden ver afectados, Emanuel. Sí. Todo mundo realmente se ve afectado ahora. Además, la Oficina del Presupuesto del Congreso estima que si no se aprueban legislaciones adicionales, la ley activará aproximadamente 490 mil millones en recortes automáticos a Medicare entre el 2027 y el 2034. Yo creo que ahí viene sin duda el efecto que podría afectar a todo mundo, Emanuel. Hay mucha gente que dice, bueno, yo no necesito Medicaid, pero usted o un familiar o un conocido lo necesitaba o dependía de este sistema. Bueno, pues ellos se van a ver muy afectados. Y a la postre, pues usted va a tratar de ayudarlos y guiarlos. Por eso es importante que se preparen. En resumen general, Emmanuel, vemos que esto se está poniendo muy difícil, esta situación, sobre todo para entender tanto cambio. Pero tú, ¿cómo lo ves en este resumen general, Emmanuel?
1: Es muy importante poner atención y entender que lo que le afecta a una persona de nuestra comunidad nos afecta a todos. Aunque sea directamente o indirectamente, ahorita estos cambios van a eliminar la cobertura médica para 10 millones de personas en el país y reducen significativamente el financiamiento de Medicaid. Y como dijimos, pues la gente de tercera edad, especialmente la gente con discapacidades, son personas que ocupan estos servicios, estos recursos.
0: Y ellos van a tener que aumentar esos requisitos administrativos y laborales para conservar la cobertura, incrementar incluso la lista de espera, como decías, para servicios de apoyo a personas con discapacidades. Y esto pone en riesgo a los hospitales, sin duda alguna, Manuel.
1: Sí, y pone en riesgo a las personas que dependen de esos hospitales rurales, porque ya no tendrán acceso a atención médica.
0: Imagínese todos estos cambios generar recortes automáticos adicionales a Medicare en los próximos años. Estos cambios tendrían impactos especialmente significativos para personas con discapacidades, adultos mayores, comunidades rurales, familias de bajos ingresos e inmigrantes con estatus legal que actualmente dependen de Medicaid o Medicare para acceder a atención médica. Por eso es importante que se preparen, señores y señores, con información. Y es ahí donde yo he estado viendo que la ciudad de Baldwin Park se ha estado preparando con programas, con ayuda a la comunidad. Y yo creo que es ahí donde tú trabajas muy de cerca, Emmanuel. Por ejemplo, estaba viendo que la ciudad de Baldwin Park empieza a través del Departamento de Recreación y Servicios Comunitarios comidas gratis, programas de almuerzo de verano para ayudar a incentivar a la gente. ¿Qué nos puedes decir al respecto?
1: Sí, este programa es para nuestros estudiantes, para los niños que viven en nuestra comunidad. Uh-huh. Y del 15 de junio al 7 de agosto pueden ir a nuestros sitios de almuerzo a agarrar un almuerzo gratis durante todo el verano.
0: Imagínese usted almuerzos gratis. Y esto es muy importante, sobre todo ahora, ver que los jóvenes que están de vacaciones en la escuela, de 1 a 17 años, pueden descubrir un menú saludable. Y bueno, con esto estamos diciendo, pueden crecer saludablemente. Y esto va a ayudar mucho, sobre todo con estos programas. Entonces ya arrancó desde el 15 de junio y no termina hasta agosto 7 del 26 estos programas de alimentos gratuitos.
1: Sí, sí. Y también es muy importante que todos sepan que estos programas también a veces son disponibles en todas las ciudades y también por parte de distritos escolares. So, si no viven en Baldwin Park y viven en otra ciudad o en otro condado, también pueden hablar a su distrito escolar o a su ayuntamiento y preguntar si estos programas están disponibles en esas áreas.
0: Bueno, ya escuchó. Este es el momento de llamar, de buscar información para que usted pueda obtener más información. Incluso puede obtener información marcando el 626-813-5245, extensión 311, o visite www.bowenpark.com para que reciban información sobre estos programas. También hay personas dentro de la comunidad de la ciudad de Baldwin Park. Voy a invitar también a este programa la señora Viridiana. Ella, bueno, vive en Baldwin Park y conoce muy de cerca todo el trabajo que ha hecho Manuel Estrada, y creo yo que como residente nos puede guiar un poco más cómo les pueden beneficiar todos estos programas a la comunidad. Viridiana, bienvenida, me da mucho gusto saludarte.
2: Hola, hola, ¿qué tal, Francisco? Muchas gracias por la presentación. Como bien lo dijiste, mi nombre es Viridiana González y me da mucho gusto compartir micrófono con un joven líder que está lleno de grandes retos, Emmanuel Estrada, concejal de nuestra ciudad. Baldwin Park siempre creo que se destaca por estar manteniendo a la comunidad ocupada y especialmente, como tú lo mencionaste, en este verano, con alimento para nuestros hijos. Emmanuel, si mi hijo no está yendo a escuela de verano, simplemente puede llegar a alguna de estas locaciones, que no sé si tú tengas más información, que nos puedas brindar cuáles son, y almorzar.
0: Tú como residente de la ciudad, uh-huh, ¿has notado el trabajo, el cambio que se hace con Emmanuel?
2: Claro que sí, verdaderamente fue un joven líder que me llamó mucho la atención, porque él de primera mano va, investiga la situación y ayuda a los residentes.
0: Bueno, pues entonces tienes la oportunidad de preguntarle personalmente. Aquí está.
2: Claro que sí. Emanuel, tocando el tema de la ayuda para la comunidad, háblanos un poquito sobre lo que pasará el jueves 6 de agosto en el Parque Morgan.
0: Ah, van a tener un evento muy comunitario. Claro que sí. ¿Qué nos tienen?
1: So, el jueves 6 de agosto tenemos una campaña para donación de sangre que se llevará a cabo en el Esther Schneider Community Center. Uh-huh. A las 10 de la mañana, de 10 a 3. So, queremos, pues, si ustedes a alguien que le gustaría o puede donar sangre, uh-huh, que lo haga. Es muy importante y cada donación de sangre puede ayudar a salvar múltiples de vidas,
0: ¿no? Sobre todo.
2: Es como simplemente si yo quiero donar, llegar, o hay algún teléfono, ¿cómo puedo hacer cita? ¿Nos puedes orientar en ello?
1: Sí, puedes programar tu cita yendo a redcrossblood.org y ahí programas tu cita y así ya no tienes espera y te vemos ahí el 6 de agosto.
2: Francisco, aparte de todo esto, también entiendo que hay mucha información para nuestros adolescentes, y ahora que están de vacaciones, especialmente como madre, me interesa saber qué es lo que está ofreciendo el centro comunitario de Baldwin Park.
1: Sí, so, queremos que nuestros adolescentes se mantengan ocupados en cosas buenas. So, tenemos nuestro centro de adolescentes y estamos invitando a todos nuestros adolescentes de la comunidad que se conviertan en voluntarios para la ciudad, para que se mantengan ocupados con actividades, recolección de basura y más, y también a empezar a crecer ese orgullo cívico. Queremos que tengan orgullo en donde viven, que mantengan su comunidad limpia, y esa oportunidad viene todos los lunes después de las 3 de la tarde. Y si quieren más información, pueden visitar el centro de adolescentes en 1501 Vadillo, y está abierto de 2 p.m. a 6.
2: Una ciudad con eventos familiares, menos crimen. Y es algo que tengo que aplaudir a la ciudad de Baldwin Park, porque ya están los jueves por la noche. ¿Qué nos ofrecen esos días, Emanuel?
1: So, todos los jueves tenemos nuestro Street Market in the Park, que son nuestros conciertos completamente gratis en la ciudad, en nuestro Parque Morgan. Y cada jueves tenemos música, tenemos vendedores, comida, vendedores ambulantes, y queremos que todos vengan y nos acompañen y que disfruten. Tenemos todo tipo de música, tenemos a DJs, tenemos música norteña, tenemos cumbia, mariachi, tenemos música variada y versátil para todos.
0: No, o sea, hay que cambiarse a vivir a la ciudad de Baldwin Park, hay mucha fiesta.
2: Una ciudad verdaderamente preocupados por sus residentes. Es algo que le agradezco mucho al concejal por estar siempre empujando para bien de todos nosotros, de todos los residentes de aquella ciudad.
0: Bueno, pues lo que sin duda alguna, el donar sangre va a ayudar a salvar vidas, y yo creo que es importante que nos den un poco más de detalle. Donar sangre ayuda a salvar vidas en la campaña de donación de sangre que se llevará a cabo en el Esther Schneider Community Center, en la sala de reuniones 1 y 2. Esto va a ser el jueves 6 de agosto, de 10 de la mañana a 3 de la tarde. Como decías tú, Emanuel, Parque Morgan, ¿verdad? ¿Es el que está ahí por la Baldwin Park Boulevard?
1: Sí, por la Baldwin Park y Ramona.
0: Ah, muy bien. En el 4100, me dice acá Viridiana, 4100 Baldwin Park Boulevard. Una sola donación de sangre puede ayudar a salvar múltiples vidas. Bueno, tú como madre de un muchacho joven de 15 años, ¿califica bien para todos estos programas?
2: Claro que sí, y agradezco mucho una vez más a la ciudad por siempre mantenernos al tanto de todo lo que sucede y apoyando sobre todo a nuestros jóvenes ahora que están de vacaciones y los padres tenemos que salir a trabajar y a veces no sabemos cómo, o no estamos tan ocupados que no dejamos alimento tal vez para los hijos, pero ya ahora con toda la información que nos estás dando, ¿nos podrías una vez más dar detalles sobre cuáles son los lugares donde nuestros hijos pueden acudir para tener estos alimentos gratuitos?
1: Sí, y como dijiste, es muy importante que nuestros hijos y hijas tengan un almuerzo, que tengan un estómago lleno. A veces los papás están ocupados con trabajar o con el trabajo, y también simplemente pues a veces nuestras familias ocupan un poquito de ayuda hasta durante el verano para mantenerse alimentados. Y pueden visitar el centro de adolescentes Terry G. Muse Family Service Center, que está en el Parque Morgan, y también Walnut Creek Nature Park.
0: Bueno, pues ya escuchó el programa de almuerzos de verano. Healthy Full invita a todos los jóvenes de 1 o niños de 1 a 17 años de edad a descubrir un menú saludable recientemente mejorado. Recibe una comida nutritiva gratis a partir de, bueno, ya se hizo desde el lunes 15 de junio hasta el viernes 7 de agosto del 2026 en sitios de parques seleccionados, y las comidas se proporcionarán en los horarios que se detallan a continuación. Ponga atención. Las comidas son gratis y se sirven como una unidad completa de acuerdo con la ley federal y la política del Departamento de Agricultura. Esta institución tiene prohibido discriminar en base a raza, color, origen nacional, sexo, edad o discapacidad. Por eso todo mundo puede llegar y, bueno, disfrutar de un almuerzo. Estoy viendo que va a ser acá en el Parque Morgan. También estoy viendo que va a ser en Walnut Creek National Park. También estoy viendo que va a ser, como dices tú, en Lavadillo Street, en el State Park. Y lo importante de esto es que hay información al respecto, Viridiana, para que pueda la gente, compártenos esa información, si eres tan amable, por favor, para que la gente pueda, pues, llamar por teléfono o bien buscar información al respecto. Por favor, tú que vives en esa área.
2: Claro que sí, Francisco. Si las personas necesitan más información, pueden llamar al 626-813-5245, extensión 311. Y algo que me llama también mucho la atención, Francisco, es conviértete en un voluntario, porque una mente ocupada no hace daño. Y los muchachos, los jóvenes en estas vacaciones, aparte de recolectar basura, participan como comunidad y hay muchas otras cosas en lo que verdaderamente pueden pues ocuparse, y eso es de mucho agrado, creo que para todos los padres.
0: Pues yo creo que, Manuel, este tipo de programas de para los jóvenes hay que darles sin duda alguna pues ese impulso de que pueden ayudar para su propio bien y para el bien de su comunidad. Imagínese usted, jóvenes de 13 a 18 años también en el Centro para Adolescentes de Bowen Park tienen horario regular de 2 a 6 de la tarde, horario de verano de 12 del mediodía a 7. Así evitan andar de ocio, andar de vagos pintando paredes algunos, ¿verdad? Pero tengan mucho cuidado. Oportunidades de voluntariado todos los lunes a las 3 de la tarde. Usted puede verse reflejado cómo puede ser parte de este Departamento de Recreación y Servicios Comunitarios y formas de ayudar para, como dice Viridiana, como residente, bueno, imagínense, ayudar a recoger basura, participación comunitaria, preparación de eventos, planificación de actividades. Ya aquí el concejal Estrada nos estaba informando acerca de la tarea y los programas que tienen, eventos para toda la familia, y yo creo que en este momento solamente queda en usted, amigo, ser parte de esta atención a la comunidad. Viridiana, ¿alguna otra pregunta o te despides? Muchas gracias.
2: Gracias a ti, Francisco, y a esta estación por abrirnos las puertas, al concejal Estrada, que me consta trabaja muy fuerte por nuestra comunidad, agradecerle todo lo que hace por nosotros.
0: Bueno, pues te felicito como residente de esa ciudad, preocuparte por el bienestar de tu propia comunidad. Y a usted, concejal, no me queda más que darle las gracias. Sé que muchas personas se quedan así como diciendo, bueno, pero viene tanto cambio. Entre tanto cambio, estar informado le puede ayudar a enfrentar esta situación, Emanuel.
1: Sí, sí, y atrae miedo, pues, no poder entender todos los cambios que vienen, porque es difícil de entender todo lo que está pasando uno a la vez, pero es importante mantener la calma y hacer lo que podemos hacer para mantenernos informados durante estos cambios.
0: Bueno, y nuevamente felicidades a la ciudad de Baldwin Park por este tipo de programas. Sé que en muchas ciudades ofrecen programas. Entérese usted sobre estos programas para que, pues, se puedan beneficiar. Nuevamente, muchísimas gracias, Emanuel.
1: Gracias, gracias.
0: Y sigas adelante.
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2: Gracias por estar con nosotros, sean bienvenidos a Cuatro Gallos a las 4 y prepárense para disfrutar de la música, las canciones y los invitados de nuestros Cuatro Gallos. Yo soy Carlos Millán y aquí arrancamos Cuatro Gallos a las 4.

Iniciamos el programa con el gallo número uno, Pedro Infante. Hoy viene acompañado de un señor que acaba de conocer. A pesar de ser un ídolo consagrado, tanto en el cine como en la música, nuestro gallo nunca perdió la sencillez. El obtener su licencia de piloto le permitió viajar rápidamente a cualquier lugar. Pedro escogió a Mérida y algunos lugares de Quintana Roo, en donde compró propiedades e invirtió en terrenos. En septiembre de 1956, estando en un taller mecánico arreglando su coche Mercedes-Benz, en Mérida, se le acercó don Jesús Briz Infante, que era dueño del restaurante El Cardenal. Don Jesús no conocía personalmente a nuestro gallo, sin embargo lo abordó y comenzó a platicar con él. Pedro, al conocer sus apellidos y el origen de los mismos, Ario de Rosales en Michoacán, le dijo a don Jesús: «Somos parientes, te espero en la noche en mi casa a cenar». Le dio la dirección de su casa en la avenida Itzáes. Don Jesús pasó una velada inolvidable en compañía de nuestro gallo, sus amigos actores y algunos trabajadores de las empresas aéreas. El convivio se llevó a cabo en un jardín a un lado de una hermosa alberca. Al despedirse don Jesús Briz, la noche había refrescado y nuestro gallo le regaló una chamarra diciéndole: «Ten, para que te tapes». Desde entonces, don Jesús se sintió uno más de la familia Infante. Escuchemos ahora la voz de Pedro Infante con la canción Divino Tormento.

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Una característica de nuestro gallo Pedro Infante era su sencillez y su gusto por tratar con las personas normales, por decirle de alguna forma, en donde encontraba a sus mejores amigos entre los mecánicos de TAMSA y los agentes de tránsito. Vamos a continuar con el programa porque ya está preparado nuestro segundo gallo de la tarde.

Damos la bienvenida al segundo gallo de la tarde, Javier Solís, que viene estrenándose como productor. Después de 5 años en la Columbia, nuestro gallo había grabado muchas canciones. Comenzó en 1957 y para 1962 Javier ya tenía cierto control sobre lo que quería grabar. Muchas veces llevaba canciones que sus amigos le ofrecían, como Alberto Cervantes, que le mostraba sus canciones a la salida de los baños de la calle López, en donde nuestro gallo cambió los guantes de box por las peleas de toallas. Los encargados de dar el veredicto final eran Felipe Valdés Leal, Fernando Zeta Maldonado y el maestro Carrión. Estos no rechazaban de inmediato las canciones que llevaba Javier. Valdés Leal era el encargado de advertirle que definitivamente no iban a grabar todas, pero después de revisarlas, escogían las que eran adecuadas para la voz y el estilo de Javier. El maestro Carrión le decía, esta puede ser, vamos a cambiarle algunas palabras, pero queda bien. Con esto, nuestro gallo quedaba más que contento. En una ocasión, Javier propuso grabar un disco con canciones de Agustín Lara, María Grieber y Federico Baena. La idea no le pareció mala a Felipe Valdés Leal y decidió apoyarla. Incluso, los agentes de ventas de la Columbia aplaudieron la decisión porque la gente quería que Javier grabara temas de esos autores. La producción del disco estuvo a cargo de Valdés Leal, Zeta Maldonado, Carrión y el mismo Javier Solís. El disco tuvo un gran éxito. Fue considerado el mejor de los años 1962 y 1963, sobre todo la canción Así, de María Grieber, que fue considerada una verdadera obra maestra por el maestro Rafael Carrión, y que se grabó en una sola toma. Disfrutemos, pues, esta obra maestra en la voz de Javier Solís. La canción es Así, de la señora María Grieber.

Javier Solís, don Felipe Valdés Lealo cuidaba mucho sobre qué canciones escoger, porque no querían que Javier escogiera sus canciones como lo hacía con sus películas, que realmente pues no eran muy buenas. Continuamos, ya está listo, ya está preparado nuestro tercer gallo de la tarde.

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1: Ya está con nosotros el gallo número 3, José Alfredo Jiménez, que viene acompañado de una linda española. Cuenta José Asanza, sobrino de nuestro gallo, en el libro Mis vivencias con José Alfredo, que la hermosa canción Las ciudades nació en una visita que hizo José Alfredo a la ciudad de Madrid. Estaba presenciando un partido de fútbol en el Estadio Santiago Bernabéu, cuando a dos o tres filas delante de él miró a una bella mujer. Nuestro gallo, galán como era, le hizo un brindis con su cerveza y recibió a cambio una sonrisa de la joven. Al terminar el partido, perdió de vista a la mujer entre la multitud. Le dijo a Chacho Ibáñez, su amigo y compañero de viaje: bueno, ni modo, ya será para la próxima. Vamos a tomar un taxi para ir a un restaurante que me recomendaron en el centro. Al estar leyendo el menú, al alzar la vista, la vio llegar. Se levantó, fue hacia ella y le dijo: no cabe duda que el destino nos trajo de la mano. Y ahí nació la canción Las ciudades. Nuestro gallo realizó dos viajes a Europa, pero en plan de turista, nunca como artista, a pesar de que era muy conocido en el viejo continente. Tenía planeada una gira para 1974, la cual no pudo realizar porque hizo un viaje más largo. Remontémonos a ese restaurante español en donde José Alfredo Jiménez concibió la canción Las ciudades.

José Alfredo Jiménez encontraba inspiración en casi cualquier cosa para hacer geniales canciones y la ciudad es nació en Madrid, después de conocer a una hermosa madrileña. Continuamos, ya está listo, ya está preparado el cuarto de los cuatro gallos. Voy a

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1: Recibimos al cuarto de los cuatro gallos, Jorge Negrete. Viene después de ganar como premio una casa. Después de filmar la película Ay Jalisco no te rajes, la fama llegó de golpe a nuestro gallo. La filmación tuvo un costo de 112 mil pesos y para 1954 ya reportaba ganancias por 5 millones. Nuestro gallo quería dejar claro que su escalada al éxito no dependía solamente de la película, por lo que se propuso seriamente no cantarla de nuevo en sus presentaciones. Pero en Argentina hizo una excepción. Dirigiéndose al público le dijo: ustedes han sido testigos de que no he accedido a sus peticiones de cantar Ay Jalisco no te rajes. Pero aquí hay una persona a la que sin duda le va a llegar al alma escucharla de mis labios, después de haberle jurado no darle ese gusto. Se trata del director y productor de la película, mi amigo Joselito Rodríguez. La ovación que le brindaron se pudo escuchar seguramente hasta Jalisco. La fortuna le sonreía a nuestro gallo y le daba regalos inesperados. En 1942, Jorge ganó una casa que sorteó el periódico El Universal. Su padre, don David, llevaba 10 años de concursar en vano. En esa ocasión, puso el boleto a nombre de su hijo, que por supuesto le cedió el premio a su padre. Escuchemos ahora a Jorge Negrete con la canción Tu Recuerdo y Yo.

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1: Así que a Jorge Negrete le sonreía la fortuna, no solamente en su vida artística, sino también en los sorteos, tanto así que se ganó una casa que rifó un periódico allá en México. Vamos a continuar con nuestro programa, pero antes hacemos una pausa comercial. Le pedimos que no se despegue, porque al regresar tendremos dos invitados sensacionales que van a compartir su vida, su historia y su música con nosotros. Vamos a la pausa comercial, regresamos. Esto es Cuatro Gallos a las Cuatro.
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Ya estamos de regreso en Cuatro Gallos a las Cuatro y esperemos que el programa de hoy le esté siendo muy agradable porque realmente lo hacemos con cariño para usted. Ahora nuestros gallos nos presentan a dos invitados sensacionales que van a compartir su música, su historia y su talento con nosotros. La primera es una mujer nacida en Guadalajara, dueña de unos ojos verdes preciosos.

La cantante de música vernácula Paloma del Río nació un 26 de febrero en Guadalajara, Jalisco. Es una incansable promotora de la música mexicana, dueña de una hermosa voz que transmite sentimiento en cada canción. Ha sido conductora de televisión de programas que presentan música ranchera. Su talento la ha llevado a recorrer buena parte de México y los Estados Unidos, llevando su belleza y su voz para alegrar los corazones de su público. Vamos a escuchar esta tarde con Paloma del Río dos canciones. Deja que salga la luna y Cariñito Azucarado es Paloma del Río, invitada de los Cuatro Gallos a las 4.

0: una hermosa tapatía que sigue luchando porque la música ranchera siga en el gusto del público, y vaya que lo está logrando. Paloma del Río, invitada esta tarde de nuestros cuatro gallos. Vamos a la pausa comercial, pero regresaremos con otro invitado sensacional que también va a compartir su música, algo de su historia y su talento con nosotros. Vamos a la pausa comercial, regresamos, esto es Cuatro Gallos a las Cuatro.
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Conchita Solís, la dama del folclore mexicano, una cantante que lleva en su sangre la música ranchera. Incursionó en el cine en películas como Los Valientes de Guerrero, Mi Caballo Prieto Sabache y Lo Mejor de Noches Tapatías. Ha llevado una carrera llena de éxitos recorriendo México y el sur de Estados Unidos, llevando orgullosamente el canto de la música ranchera. Vamos a escuchar esta tarde con la voz de Conchita Solís dos canciones. Corazón, Ven, Ven y El Canto del Arriero es Conchita Solís, invitada a Los Cuatro Gallos a las 4.

0: Una mujer que en plena madurez sigue cantando y sigue encantando a su público, Conchita Solís, esta tarde invitada de nuestros cuatro gallos. Vamos a la pausa comercial, regresaremos con tres canciones de tres películas de tres de nuestros gallos para cerrar nuestro programa. Así que vamos a la pausa, regresamos, esto es Cuatro Gallos a las Cuatro.
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0: Ya estamos de regreso en Cuatro Gallos a las Cuatro. Muchas gracias por estarnos acompañando y ahora vamos a escuchar tres canciones de tres películas de tres de nuestros gallos. Iniciamos con una película que es un clásico del cine mexicano, Dos Tipos de Cuidado, película filmada en agosto de 1952 y estrenada el 5 de noviembre del mismo año en los cines Mariscala de la Ciudad de México. La película, dirigida por Ismael Rodríguez, contaba con la actuación de el señor Pedro Infante, el señor Jorge Negrete, Carmelita González, Yolanda Varela, Carlos Orellana, José Elías Moreno, Queta Labat y Mimí Derba, entre otros. Es una película muy divertida que ya todo mundo vio, y si no vio, pues véala, porque realmente se está perdiendo de una gran película y sobre todo muy divertida. Vamos a escuchar precisamente tres canciones de esta película, una serenata hermosa que llevan Pedro Infante y Jorge Negrete. Nada más imagínense el calibre de la serenata. Las canciones son A Levántate, Ojos Tapatíos y Serenata Tapatía. Tres canciones de una película sensacional en la voz de Jorge Negrete y de Pedro Infante.
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Para continuar, traemos a nuestro gallo Javier Solís con una película de año 1966, una película no muy buena, como bueno, la mayoría de las que hizo Javier Solís, que eran películas así, que decían que las hacían como churros, y de ahí viene el término de que son un churro mexicano. La película es Amor a ritmo de gogó, filmada en 1966 bajo la dirección del señor Miguel M. Delgado. Estaban en esta película, obviamente, Javier Solís, Rosa María Vázquez, Eleazar García Chelelo, Leonor Hilda Ochoa, Raúl Astor y Arturo Cobo, entre otros. Vamos a escuchar con Javier Solís la canción Espera, de la película Amor a ritmo de gogó.

Desgraciadamente el tiempo de hoy se ha terminado y llegamos al final de nuestro programa del día de hoy. Yo soy Carlos Millán, a nombre de todo el equipo que hace posible Cuatro Gallos a las Cuatro, le agradezco su atención y claro que lo esperamos en nuestra próxima edición. Esto fue Cuatro Gallos a las Cuatro.

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5: 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Se ha descubierto la principal causa de los divorcios a nivel mundial no es la falta de amor. Es casarse.

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0: tal? ¿Qué tal, amigos? ¿Cómo están? 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

Muy buenos días, qué gusto de saludarlos. Aquí su amiga Irma Olmedo en 980 La Mera Mera, saludándole como siempre con todo mi cariño, con muchísimo gusto en este día lunes 22 de junio. Le saludo, le acompaño hasta las 2 de la tarde y ¿qué le parece? ¿Qué vamos comenzando? Y usted sabe que yo no comienzo si no le pido permiso a mi Padre Dios. Eso ustedes ya lo saben, ¿verdad? Que seas tú, Señor, quien me acompaña, quien me dirige, y que seas tú, Padre Santo, quien está en mi corazón en todo momento. Les saludo, esperando que tenga un día maravilloso, que en lo que va del día esté muy bien, y lo que resta, que todavía sea mucho mejor. Feliz inicio de semana para toda nuestra audiencia, donde quiera que usted se encuentre y hasta donde llegue mi voz. Gracias por su preferencia. Soy su amiga Irma Olmedo y usted escucha 980 La Mera Mera.

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Gracias por continuar con nosotros. Buenos días. Aquí usted está en 980, La Mera Mera. Fíjese, quiero platicarle que la presencia de agentes federales, incluido el personal de ICE, fue confirmada en Texas para los operativos de seguridad vinculados con el partido entre Argentina y Austria para el Mundial 2026 que se jugará este lunes 22 de junio. ¡Qué barbaridad, oiga, En el estadio de Dallas. Esta información, pues, generó atención entre los residentes visitantes y comunidades inmigrantes, especialmente por este clima de preocupación que existe en torno a los controles migratorios en Estados Unidos. Sin embargo, las autoridades citadas por medios estadounidenses y argentinos señalaron que el despliegue está orientado a tareas de seguridad pública, prevención de delitos y detención de posibles amenazas durante un evento masivo. Bueno, eso es lo que dicen ellos. Así que así están las cosas, señores. Le agradezco de todo corazón su preferencia en esta bonita mañana a 980 La Mera Mera. Su amiga Irma Olmedo, muy buenos días.

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Continuamos, señores. Muy buenos días. Qué gusto de estar aquí con ustedes, de dirigirme a usted todos los días, de lunes a viernes, de 10 de la mañana a 2 de la tarde, esperando y deseando que tenga un ratito muy, muy agradable. Pues esa es mi intención. Y con la música que le dedicamos a todos ustedes, nuestra música, pues espero de veras que pase un ratito muy a gusto, escuchando la Mera Mera y a su amiga Irma Olmedo. Fíjese, quiero platicarle que decomisaron playeras piratas de Argentina, de México, en Kansas City. La oficina de ICE dio a conocer, ya también ICE, ¿eh? Ya también ICE se dedica a arrestar a las playeras. ¡Ay, no! ¡Qué barbaridad! Una oficina de ICE dio a conocer las imágenes de la mercancía incautada en un operativo y advierte a los consumidores de ese tipo de productos. Daña a los comercios legítimos que venden productos oficiales. Así están las cosas, señores. Las playeras decomisadas fueron de Argentina y de México. Gracias por estar con nosotros. Muy buenos días.

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bueno que continúan con nosotros, señores. Muy buenas tardes. Aquí les saluda su amiga Irma Olmedo con muchísimo gusto, esperando que sí esté pasando un ratito muy a gusto, muy agradable, escuchando nuestra música. Saludo a mis enfermitos con mucho cariño, a mis viajeros, un abrazo para todos ustedes. Fíjese, le voy a empezar a platicar porque son muchos los beneficios, ¿eh? Le voy a empezar a platicar los beneficios del aguacate. ¿Qué pasa si consumimos todos los días aguacate? Primero que nada, déjeme decirle que tendremos un corazón más sano. ¿Sabe por qué? Porque de acuerdo a estudios que se han realizado, el aguacate es rico en grasa, especialmente ácido oleico, responsable de conservar los niveles de colesterol saludable. El consumo de aguacate puede ayudar a reducir el colesterol malo, aumentar el colesterol bueno. De igual manera, su potasio regula la actividad eléctrica. También fíjese nada más y el ritmo de los latidos. Eso de acuerdo al National Institute of Health. O sea que solamente, no es solamente porque yo lo diga, son estudios que se han realizado. Aparte también hay buena digestión. Y esto lo encontraron también en otro estudio que realizaron. También ayuda a la buena digestión el aguacate. Fíjese, otro de los beneficios también, una piel y un cabello y uñas más sanas y más fuertes. ¿Sabe por qué? Porque de acuerdo a este estudio, el aguacate, al ser fuerte en vitamina E y en vitamina C y en antioxidantes, ayuda a combatir los radicales libres que provocan el envejecimiento prematuro, la aparición de manchas o que reducen también significativamente la producción de colágeno. Imagínese, así que asimismo las grasas que contiene el aguacate contribuyen a mantener la piel más hidratada, a mejorar la elasticidad. Otro beneficio es que fortalece el cabello y previene el quiebre de las uñas. Esto es solamente uno de los beneficios. Le voy a platicar cuáles beneficios tiene el aguacate enseguida que regrese. Usted escucha 980 La Mera Mera. Soy su amiga Irma Olmedo y le acompaño hasta las 2 de la tarde. Gracias por su preferencia.

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Continuamos, señores. Muy buenas tardes. Hace unos momentos le estaba platicando todos los beneficios que tiene el aguacate, ¿verdad? Fíjese que también comer aguacate todos los días, una pequeña porción, pero todos los días, disminuye el riesgo de cataratas debido a sus antioxidantes como la luteína, que se concentra naturalmente en la retina del ojo. El consumo de este fruto puede reducir las probabilidades de desarrollar cataratas, sobre todo en los adultos mayores. ¿Sabe también qué otro beneficio tiene? Combate la inflamación en las articulaciones. La artritis es una enfermedad que provoca dolor y que disminuye la movilidad en las articulaciones. No obstante, las grasas que tiene el aguacate, los antioxidantes y las vitaminas permiten reducir dichos efectos gracias a sus propiedades antiinflamatorias. Consumir todos los días, una pequeña porción del aguacate. Como podrá ver, el aguacate ofrece muchos, muchos beneficios para la salud del cuerpo. Eso sí, es importante moderar las porciones conforme el plan alimenticio. Así que todos los días una pequeña porción nos ayudará a mejorar nuestra salud. Señores, les saludo con mucho gusto. Soy su amiga Irma Olmedo, aquí en 980 La Mera Mera.

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0: bueno, que continúan con nosotros, señores. Muy buenas tardes. Les saludo con mucho gusto. Estoy con usted hasta las 2 de la tarde. Muy feliz de compartir este día con ustedes. Fíjese, quiero informarle que Irán, pues, da luz verde a estas negociaciones con Estados Unidos y avanzan hacia un acuerdo permanente, gracias a Dios. El vicepresidente estadounidense J.D. Vance afirma que las conversaciones dejan una base sólida para alcanzar un entendimiento definitivo. Eso es bueno, pues, para todos, ¿verdad? A nivel mundial, porque todos, pues, queremos que haya paz para que la economía esté bien. Bueno, pues, Irán aceptó invitar nuevamente a los inspectores del Organismo Internacional de Energía al país, y afirmó hoy lunes el vicepresidente estadounidense J.D. Vance, tras una primera ronda de conversaciones entre Washington y Teherán que son destinadas a poner fin a la guerra de Medio Oriente. Eso es excelente, Dios quiera que sí, que avance estas negociaciones, señores. Bueno, pues nosotros continuamos presentándole nuestra música aquí en 980 La Mera Mera.
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bueno que continúan con nosotros, señores. Muy buenas tardes. Aquí les saluda su amiga Irma Olmedo con muchísimo gusto, esperando que sí esté pasando un ratito muy a gusto, muy agradable, escuchando nuestra música. Saludo a mis enfermitos con mucho cariño, a mis viajeros. Un abrazo para todos ustedes. Fíjese, le voy a empezar a platicar porque son muchos los beneficios, ¿eh? Le voy a empezar a platicar los beneficios del aguacate. ¿Qué pasa si consumimos todos los días aguacate? Primero que nada, déjeme decirle que tendremos un corazón más sano. ¿Sabe por qué? Porque de acuerdo a estudios que se han realizado, el aguacate es rico en grasa, especialmente ácido oleico, responsable de conservar los niveles de colesterol saludable. El consumo de aguacate puede ayudar a reducir el colesterol malo, aumentar el colesterol bueno. De igual manera, su potasio regula la actividad eléctrica. También fíjese nada más, y el ritmo de los latidos. Eso de acuerdo al National Institute of Health. O sea que solamente, no es solamente porque yo lo diga, son estudios que se han realizado. Aparte también hay buena digestión. Y esto lo encontraron también en otro estudio que realizaron. También ayuda a la buena digestión el aguacate. Fíjese, otro de los beneficios también, una piel y un cabello y uñas más sanas y más fuertes. ¿Sabe por qué? Porque de acuerdo a este estudio, el aguacate, al ser fuerte en vitamina E y en vitamina C y en antioxidantes, ayuda a combatir los radicales libres que provocan el envejecimiento prematuro, la aparición de manchas o que reducen también

significativamente la producción de colágeno. Imagínense, así que asimismo las grasas que contiene el aguacate contribuyen a mantener la piel más hidratada, a mejorar la elasticidad. Otro beneficio es que fortalece el cabello y previene el quiebre de las uñas. Esto es solamente uno de los beneficios. Le voy a platicar cuáles beneficios tiene el aguacate enseguida que regrese. Usted escucha 980 La Mera Mera. Soy su amiga Irma Olmedo y le acompaño hasta las 2 de la tarde. Gracias por su preferencia.

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0: Continuamos, señores. Muy buenas tardes. Hace unos momentos le estaba platicando todos los beneficios que tiene el aguacate, ¿verdad? Fíjese que también comer aguacate todos los días, una pequeña porción, pero todos los días, disminuye el riesgo de cataratas, debido a sus antioxidantes como la luteína, que se concentra naturalmente en la retina del ojo. El consumo de este fruto puede reducir las probabilidades de desarrollar cataratas, sobre todo en los adultos mayores. ¿Sabe también qué otro beneficio tiene? Combate la inflamación en las articulaciones. La artritis es una enfermedad que provoca dolor y que disminuye la movilidad en las articulaciones. No obstante, las grasas que tiene el aguacate, los antioxidantes y las vitaminas permiten reducir dichos efectos gracias a sus propiedades antiinflamatorias. Consumir todos los días, todos los días, una pequeña porción del aguacate. Como podrá ver, el aguacate ofrece muchos beneficios para la salud del cuerpo. Eso sí, es importante moderar las porciones conforme el plan alimenticio. Así que todos los días una pequeña porción nos ayudará a mejorar nuestra salud. Señores, les saludo con mucho gusto. Soy su amiga Irma Olmedo, aquí en 980 La Mera Mera.
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Qué bueno que continúan con nosotros, señores. Muy buenas tardes. Les saludo con mucho gusto. Estoy con usted hasta las 2 de la tarde. Muy feliz de compartir este día con ustedes. Fíjese, quiero informarle que Irán, pues, da luz verde a estas negociaciones con Estados Unidos y avanzan hacia un acuerdo permanente, gracias a Dios. El vicepresidente estadounidense J.D. Vance afirma que las conversaciones dejan una base sólida para alcanzar un entendimiento definitivo. Eso es bueno, pues, para todos, ¿verdad? A nivel mundial, porque todos, pues, queremos que haya paz para que la economía esté bien. Bueno, pues, Irán aceptó invitar nuevamente a los inspectores del Organismo Internacional de Energía al país, y afirmó hoy lunes el vicepresidente estadounidense J.D. Vance, tras una primera ronda de conversaciones entre Washington y Teherán, que son destinadas a poner fin a la guerra de Medio Oriente. Eso es excelente, Dios quiera que sí, que avance estas negociaciones, señores. Bueno, pues nosotros continuamos presentándole nuestra música aquí en 980 La Mera Mera.

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1: Prevén presentar al menos 250 casos de desnaturalización antes de octubre. Es una cifra que supera ampliamente el ritmo registrado durante la administración anterior. Y el objetivo, según las autoridades, es identificar a personas que habrían obtenido la ciudadanía estadounidense mediante fraude o que ocultaron información relevante durante su proceso de naturalización. Así están las cosas, señores, ¡Qué barbaridad! Continuamos. Gracias por estar con nosotros.

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Continuamos, señores, saludándole aquí en 980 La Mera Mera, su amiga Irma Olmedo, esperando que estén teniendo un lunes bien bonito, que si está celebrando algo especial, lo celebre con alegría, con felicidad y sobre todo con agradecimiento con Dios nuestro Señor. Y nunca hay que olvidarnos de decirle gracias, gracias Dios mío, si está celebrando algo especial. Yo lo saludo y lo felicito. Fíjese, también quiero informarle, cambiando de tema, que hoy lunes 22 de junio, el gobierno del presidente Donald Trump dio a conocer un plan que consiste en aumentar el costo de la solicitud de ciudadanía. También se eliminarían las extensiones y las reducciones de tasas para las personas con bajos recursos. Desde el segundo mandato del republicano ha tratado de endurecer el acceso a los beneficios de inmigración legal, o más bien, quiero decir, ilegal, y ha añadido más filtros ante la ciudadanía estadounidense. Este nuevo plan aumentaría en 570 la solicitud de ciudadanía. Este es el nuevo plan del presidente Donald Trump. Así están las cosas, señores. Gracias por estar con nosotros.

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Continuamos, señores, saludándole aquí su amiga Irma Olmedo para 980. Quiero mandar saludos a todos mis enfermitos, a todos mis viajeros, a todos los que son choferes. Los saludo con mucho gusto. A donde quiera que usted se encuentre y hasta donde llegue mi voz, le digo gracias por su preferencia. Mañana, si Dios me da licencia, los espero. Estaré en cabina desde las 10 de la mañana. Le mando un fuerte abrazo, que Dios me lo bendiga y gracias por su preferencia a su amiga Irma Olmedo y a 980. Será hasta mañana, si Dios quiere. Que pase usted buenas tardes.

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1: Iniciando semana con toda la actitud. ¿Qué hubo, la familia, amigos de Mayra Berenice en vivo? ¿Qué hubo, la compalupe? Después de un fin de semana futbolero, papá.
2: Así es, mamá.
1: Aquí estamos y no nos vamos. Buena vibra para todos ustedes, amigos. Gracias de veras por permitirnos formar parte de sus vidas, como les decimos todos los días, llegar a través de sus oídos, entrar a sus corazoncitos y hacerles cosquillitas con la buena música, con nuestra alegría. Compartimos todos los días de veras y es nuestra única intención, compalupe, pues a lo mejor de dibujar sonrisas, ¿no? Sacar una carcajada.
2: Pues es el propósito, Marita.
1: Informarlos, tener una buena nota.
2: Pasarles el chisme.
1: Hay un poquillo de chisme, de chistecillos también, compalupe.
2: Sí, Marita.
1: Le echamos de todo, ¿ok, familia? Al ratito, los cuatro gallos, ya saben, a las 4 de la tarde, el a toda madre. ¿Cómo?
3: Está México.
1: ¿Cómo?
3: Está el mundo mundial.
1: Las notas macabronas. Las notas del fútbol y bueno, mucho, mucho, mucho. ¿Sale? Hey. Nos vamos, compalupe, entonces, con Tocho.
2: Ey.
1: ¿Pero trajo comidita o no trajo comidita?
2: Recalentado, Marita.
1: ¿Y de recalentado de qué o qué?
2: Albóndigas, Marita.
1: Albondiguillas.
2: Sí, albondiguillas. Es que le echamos bastante agua al caldo para que rindiera. Y se rindió y sobró.
1: Cilantrito, cebollita, su chilito, sí, tortillitas.
2: Todo.
1: Híjole, ya dijo canijo. Vámonos entonces, pero antes, el chiflidito.
2: Para esas muchachillas de 100 y menos, esas que andan apenas queriendo, pues, empezar a caminar, Marita.
1: Ah, ¿cómo que a querer a caminar?
2: Con su andadera, Marita.
1: Oh, que le están, ya están echándole ahí trancazos al...
2: Sí, Marita.
1: Al
2: sí.
1: Carrito veloz. Sí,
2: echándole muchas ganas, pues, para seguir adelante, ¿verdad?
1: Órale, pues, compalupe, el chiflidito. ¡Eso!
2: Chiquillas.
1: Ahí está, una persinadita en el nombre sea de Dios. Y arrancamos con esto, mi gente. ¡Vámonos!
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2: Nos vamos con esto que es ¿cómo está México? La pregunta que muchos se hacen es ¿dónde está el gobernador Rubén Rocha Moya? El otro día, el Harfuch.
3: Omar Harfuch.
2: Ey, entró diciendo que no se estaba utilizando billete del gobierno para protegerlo. Pero entonces, ¿de dónde saca el señor tanto dinero para protegerse él solito?
3: Del narco,
2: Mayra. Pues quién sabe, pero bueno, la pregunta que muchos se hacen es ¿dónde está Rubén Rocha Moya? Han pasado varias semanas desde que se dio a conocer estos señalamientos e investigaciones relacionadas con figuras políticas y presuntos vínculos bajo investigación por parte de las autoridades estadounidenses. Y diversos reportes indican que Rocha Moya ha mantenido un perfil muy bajito y que según esto permanece principalmente en una propiedad ubicada más o menos a 100 kilómetros de Culiacán. Bueno, ¿casa de qué? ¿De escondito de qué?
3: Pues seguramente, Mayrita, pero me pregunto yo, ¿cómo es que se está gobernando el estado de Sinaloa cuando él no hace
2: su cargo? Pues acuérdese presencia que le pasó a la otra.
3: Pero pues la otra ni fu ni fama.
2: Pues no se ha oído mucho de ella, pero bueno. Oigan, según estas versiones, sus apariciones públicas han disminuido considerablemente y sus salidas serían limitadas. Principalmente se va, según va, a viajes relacionados con actividades oficiales en Ciudad de México. Pero está como, uno se siente así como que pues no hay respuesta cuando una persona se roba una cosa, una torta. Lo linchan y pa'l tambo y que robó y que no sé qué. Y este señor que según tiene un montón de cosas y pues está como
3: entonces,
2: si nada.
3: Sería mejor que todo México se metiera al narco, Mayrita, para que no fueran juzgados ni encarcelados.
2: Bueno, sus críticos afirman que debería dar más explicaciones públicamente, pero hasta ahorita irán calladito, dice que se ve más bonito. Está muy gacho eso, neta.
3: Muy gacho.
2: Bueno, pues la incertidumbre sigue creciendo y la pregunta continúa siendo la misma. ¿Por qué tan pocas apariciones públicas en medio de las mayores controversias políticas que ha enfrentado esta administración, estos tiempos, el gobierno actual? Que la verdad ya sabemos que esto no es nuevo, que viene de generaciones. Sin embargo, es la primera vez que sale tanto a la luz y pareciera que no está pasando mucho. Pero bueno, pues esto fue ¿cómo
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2: Prepárense porque llegan estas notas
3: macabronas.
2: Vamos a comenzar en México. Las autoridades localizaron 4 cuerpos enterrados en fosas clandestinas en una zona donde se realizaban pues las investigaciones por personas desaparecidas. Y tómala, que fueron a dar ahí con los cuerpos, compa Lupe.
4: Marita, fíjese que yo me pregunto hasta este minuto, este último segundo, ¿cómo es que encuentran tanta fosa? ¿Cómo es? ¿Será que es por arte de magia? ¿Alguien les da un pitazo?
2: Sí, les dan pitazos, seguido les dan pitazos. Quiere decir que hay gente que sí sabe qué onda o se empieza a sentir el remordimiento de saber que ahí hay cuerpos y pues cantan, obviamente de forma anónima. O pues ya está todo planeado para que digan pues...
4: En tal parte,
2: exacto.
4: Hay huesitos.
2: Ay, no, compa Lupe. Bueno, lo más impactante es que 2 de las víctimas habrían sido ciudadanos estadounidenses que habían desaparecido tiempo atrás y cuyos familiares llevaban meses buscando y sin respuesta. Los hallazgos ocurrieron durante operativos especiales realizados por peritos y fuerzas de seguridad. Las fosas clandestinas siguen siendo una de las realidades más dolorosas en algunas regiones del país. Lamentablemente es nuestra realidad. Por otro lado, en otra nota
3: macabrona,
2: lo acusan de matar a su propia hija. Vamos a New Jersey. Este hombre enfrenta cargos después de que las autoridades lo acusaran de estrangular hasta la muerte a su hija adulta de 40 años. Ella vivía con discapacidad. De acuerdo con los reportes, la mujer fue encontrada inconsciente dentro de su casa. Los equipos de emergencia intentaron ayudarla, pero lamentablemente fue demasiado tarde. Y lo que ha conmocionado a los investigadores es la naturaleza del caso y la relación entre la víctima y el presunto agresor. Vecinos describen a la familia como reservada y afirman que nunca imaginaron verse involucrados en una investigación de homicidio. Ahora las autoridades intentan reconstruir las últimas horas de vida de la mujer para determinar exactamente qué pasó dentro de esa casa. El caso ha provocado una fuerte reacción debido a que pues involucra a una persona vulnerable que dependía de quienes según estaban allí para cuidarla, compa Lupe.
4: Bueno, que en paz descanse, Marita.
2: Que en paz descanse. Muchas veces los casos más escalofriantes no ocurren en lugares abandonados ni en escenarios oscuros. A veces ocurren dentro de comunidades.
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2: Doctora Evelia Esquivel. 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Bienvenida.
6: Contentísima de estar con ustedes de nuevo aquí en casa.
2: Eso, gracias, Evelia. Familia, pongan atención porque los excesos, pareciera que no, pero las fiestas pasaron hace apenas 6 meses, pero las fiestas dejaron que la gente consumiera demasiado y vienen los problemas de digestión, vienen los problemas de los gases, de los eructos. ¿Qué es lo que sucede en el cuerpo, Evelia?
6: Cuando hay mucho exceso de comida, mucho exceso de bebida, grasas, pastelitos, harinas, entonces en el momento no se sienten, pero vienen con el tiempo todos los problemas digestivos. Llega a mi consultorio mucha gente con inflamación, ardor de estómago, con muchos eructos, muchos gases. Claro. Las señoras dicen, ya no los aguantamos, ni uno ni otro. Entonces, están pasando porque hay un hígado graso, un hígado inflamado, y realmente puede haber hasta piedras en la vesícula. Claro. Los conductos biliares están demasiado dañados. Yo te invito de verdad a que si tú estás pasando por esos momentos difíciles, no esperes más. Visítanos.
2: Eso. La desintoxicación es clave para todo. Un hígado graso, problemas de estreñimiento, tenemos que hacer bananas, no bolitas ni tiritas, Evelia.
6: Nada de eso. Muchas gentes ya se acostumbró a hacer cacahuatitos.
2: Sí, o a veces cada rato 3 días. ¡Malo!
6: ¿Sí?
2: Comemos diario, diario hay que evacuar.
6: Si comemos dos veces, una vez. Si comemos 3 veces, 2 veces. Es lo que debemos de hacer, pero tenemos que hacer diariamente porque si no, nuestra sangre se contamina. Entonces comienzan los problemas. problemas.
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6: Gracias.
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1: Nos vamos con otras rapiditas, amigos de Mayra Berenice en vivo. Tenemos un ataque de oso, disparos en pleno Times Square y una polémica que está dividiendo opiniones entre padres de familia en todo el país. ¿Arrancamos, compa Lupe?
2: Arrancamos, Marita.
1: Nos vamos al estado de Washington. Equipos de rescate, pues lograron auxiliar a un joven excursionista que resultó herido después de un ataque de oso. Esto pasó en un popular sendero cercano a Seattle, allá donde se llevó a cabo el partidazo el otro día. Allá en Seattle, compa, está tan bonito Seattle.
2: Sí, está muy bonito.
1: Miren, de acuerdo con los primeros reportes, el joven se encontraba recorriendo una zona muy frecuentada por amantes de la naturaleza cuando ocurrió el encuentro con el animal. Es que uno le quiere jugar al macho y se va a meter donde, pues ese es el hábitat de los animalitos, ¿verdad, compa Lupe?
2: Se va a meter a su territorio.
1: Okay. Oigan, afortunadamente logró sobrevivir y pidió ayuda. Los equipos de emergencia tuvieron que recorrer terrenos complicados para llegar hasta donde él se encontraba. Menos mal que ahora la tecnología permite que uno lleve como rastreador, GPS, celular, pero antes en el pasado se metían y no salían, papá.
2: Pero ¿para qué van a meterse a esos lugares,
1: man? Bueno, pues es parte de los hobbies, de los deportes extremos, todo eso. Yo lo entiendo, pero pues cuidado.
2: Pues mínimo dos o tres, pero uno solo.
1: Exacto, si no, ahí sí está, es una locura. Oigan, por otro lado, pánico en Times Square. Nos vamos a Nueva York. Momentos de tensión se vivieron en Times Square después de que se reportaran disparos que provocaron escenas de pánico entre turistas y visitantes. Miles de personas comenzaron a, pues, correr buscando refugio mientras la policía respondía a la emergencia. Posteriormente, las autoridades informaron la detención de un menor de edad que estaba relacionado con este incidente. Es que ya la chavalada, como juegan tantos juegos de esos de pum, pum, pum, pum, pum, pum, agarran colmillillo y luego se les hace fácil, pues agarrar un arma y órale.
2: Pero, ¿de dónde agarran la arma,
1: Marita? Bueno, eso sí, esa es la pregunta del millón. Ahora, por fortuna, no se registró una tragedia mayor, pero el evento volvió a generar preocupación sobre la seguridad en uno de los lugares más visitados del planeta, que es Times Square, compa Lupe. Y nos vamos con otra rapidita, pero esta más ligera y que nos hará reír y a lo mejor hasta llorar, compa Lupe.
2: ¿De qué se trata, Marita?
1: Del Grinch. A mí me gusta mucho el Grinch también. Y la miro y la miro y la vuelvo a mirar. Bueno, pero me gusta con Jim Carrey. Porque yo vi otras versiones así de caricaturas con otras voces y pues no, el sazón que le pone el Jim Carrey es...
2: Sí, ¿verdad?
1: Es el toque.
2: Se entrega.
1: Sí, y ahora se confirma la secuela del Grinch. ¿Será que Jim Carrey volverá a protagonizarla, compa Lupe? Maybe yes.
2: Pues ojalá, ¿no? Para que pues siga esa secuela de emoción, de risa.
1: Universal está anunciando que planea una secuela de How the Grinch Stole Christmas y que Jim Carrey está en negociaciones para retomar su icónico papel. Ojalá, porque me gusta mucho esa movie.
2: Ojalá, Marita.
1: Y siempre que viene Navidad me gusta ver esa y la de Home Alone, que ya está bien viejita, pero también yo me siento como niña con esa película, compa Lupe. Bueno, angu, angu, angu. Bueno, no tanto, no tanto. Vámonos pues, Mayra Berenice en vivo.
2: Tostón, tostón, tostón.
1: Ah, chis, ¿y eso qué quiere decir, compa Lupe?
2: Pues ya andas pisando el tostón, ¿no, Marita?
1: Oh, cálmese, todavía no, papá.
2: Tostón, tostón, tostón. Nah.

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2: Todos los días nos vamos con esto que es ¿cómo está México? Pues la alcaldesa que dice ser inocente. Ahora nos vamos a Tenancingo. Nancy Nápoles Pacheco, esta alcaldesa acusada de haber simulado su propio secuestro, reapareció. Ella se presentó frente a un video para defenderse públicamente, compa Lupe. O es mucho valor o es neta que la están acusando de algo que no es. O muchas sinvergüenzadas. Pues
3: las dos cosas, Marita.
2: Sí, miren, en el mensaje aseguró ser inocente y dijo que detrás de las acusaciones, pues, existe una intención política para desacreditarla. La presidenta municipal rechazó haber participado en cualquier plan para fingir un secuestro y aseguró que va a demostrar su inocencia durante el proceso que corresponde. Bueno, sin embargo, las investigaciones continúan y las autoridades siguen, pues, recaudando evidencia para esclarecer qué pasó realmente. El caso está generando enorme atención porque involucra recursos públicos, seguridad y una acusación poco común que ha provocado un debate en todo el país. Entonces ahora, pues la justicia es la que va a determinar quién tiene la razón, papá. O sea, si la neta, esta mujer hizo eso, pues qué lamentable.
3: Pues no, que le den pa' adentro.
2: Y no sería la única porque ha pasado.
3: Sí.
2: Que la gente se ve bien atorada en sus deudas o se enganchó con tarjetas, casas, carros, whatever, y dice, ¿cómo le hago para salir de esto? Y quieren utilizar el sufrimiento que ha vivido el país por este tipo de cosas.
3: Sí,
2: pero bueno, qué gacho. Oigan, nos vamos con otra rapidita de cómo
0: está México.
2: Los eventos deportivos están dejando millones. Esta sí me gusta. Esta nota positiva. La llegada de miles de visitantes nacionales e internacionales para los recientes encuentros de fútbol está generando un derrame económico muy bueno para, pues para México, compa Lupe, para muchas ciudades mexicanas. Hoteles, restaurantes, transportes, comercios, bares, centros turísticos están reportando un incremento muy importante en las actividades económicas. Propinitas por aquí, propinitas por allá, compa Lupe.
3: Qué bueno, Marita.
2: Ciudades como Guadalajara, Monterrey y la Ciudad de México, obvio, han visto un aumento muy considerable en reservaciones hoteleras, consumo en restaurantes y movimiento turístico. Y más allá de lo deportivo, muchas autoridades consideran que esta es una oportunidad, pues, para mostrar la infraestructura, la gastronomía y la capacidad de México para recibir a visitantes de todo el mundo mundial. ¡Qué padre! A mí, la verdad, sí me gusta ir a México y pues siempre va uno en cuestión de chamba, pero ir de otra manera, pues, es divertido también, porque sí nos ha tocado. Hemos ido a trabajar y luego nos hemos ido a turistear y no es por nada, pero cuando fuimos allá a Colima a ver a las tortuguitas meterse al mar así, correr por su
3: vida. Por primera vez.
2: Sí, qué bonito. Y nadar así bien adentro, al mar adentro, se siente otro rollo, compa Lu.
3: Y pescar un salmoncito, Marita.
2: Ay, papá. Ni me acuerde porque me voy ahorita.
3: Váyase.
2: No, como que váyase, no me ande corriendo, compa Lupe. Vámonos pues, Mayra Berenice en vivo, y esto fue ¿cómo está México?

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1: Se queja del marido y nosotros vemos la obligación de comunicarnos con su mamá y acusarlo. Ahí tenemos a mi amiga Rubí. Rubí, cuéntanos, ¿cuál es la situación que estás viviendo con tu esposo, mija?
2: Ay, Mayra, aquí que mi esposo, pues, es muy buen esposo, es jardinero y todo, pero pues me tiene asustada.
1: ¿Por qué, mija? ¿Qué pasó?
2: No, lo que pasa que, pues, anda, pues, vendiendo la ruta, la revende y todo, y pues, le gana buen dinero, pero pues, no está bien lo que está haciendo.
1: ¿Por qué es malo vender rutas?
2: No, pues es que va y la revende otra vez.
1: A ver, compa Lupe, ¿cómo funciona esto de las rutas de los jardineros?
3: Mira, Marita, si una ruta le está dando, vamos a decir, 5,000 al mes, usted la puede vender en 15,000. Si la ruta le da 7,000 o 8,000, usted la puede vender en 24,000, en 28,000.
1: O sea, tres veces la cantidad.
3: Tres meses la cantidad que le da al mes.
1: Uh-huh. ¿Y entonces él que las levanta y luego las vende?
2: Pues sí, con las mismas personas, imagínate, Mayra.
1: A ver, ¿cómo está
2: entonces,
1: eso?
2: Pues yo ya estoy asustada porque, pues...
4: Uh-huh. Ya pues revende las rutas y luego las vuelve a vender a otras personas.
1: Oh, o sea, que las recupera y luego sí, vuelve a hacer, sí. Les vuelve a hacer el jale y ya que se ganó a la cliente, se lo vende a otro individuo.
2: Así es, Mayra.
1: Oh, my gosh. Okay. ¿Y entonces qué es lo que te agüita, Rubí?
2: No, pues que ya vinieron a amenazarnos aquí y todo, con pistola y todo, y pues a mí me da miedo. Que no sé qué vaya a pasar.
1: ¿A alguno que se los vendió?
2: Ay, sí, uno de ellos, y pues él no hace caso. Uh-huh. Y sigue haciendo. Entonces, no sé qué hacer.
1: ¿Cómo cuánto le tira a usted que él ha ganado haciendo esa tranza?
2: No, pues, unos 45.
1: ¿Cada vez que la vende?
2: Sí, cada vez, sí.
1: ¿Y cómo cuánto se ha aventado?
2: Como unas 5 o 6.
1: No, pues ya se llevó su medio melón. Entonces, lo que tú quieres, mami, es que le hablemos a su mamá para acusarlo.
2: Sí, Mayrita.
1: Muy bien. Vamos a ver si la señora reacciona y nos ayuda. Mayra Berenice en vivo. El segmento A Toda Madre.

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0: Rubí dice que su viejo es jardinero, que arma rutas, las vende y luego se las vuelve a bajar a los vatos que se las vendió y las vuelve a vender a otro y así se la lleva. Tenemos a la señora Amelia, que es la mamá. Señora Amelia, ¿cómo está? Bienvenida. ¿Cómo está, mi reina?
1: Bien, Mayra.
0: Oiga, tengo a su nuera Rubí. Dice que está angustiada porque su hijo anda haciendo ahí unas movidas no muy derechas con las rutas, que es jardinero.
1: ¿Mi hijo? Sí. No.
0: Sí, no, ahí la tengo, Mayrita. Rubí, ¿qué le quieres decir a tu suegra?
1: Jamás, jamás.
2: Señora, si usted sabe, no se haga.
1: No, mi hijita.
2: ¿Usted sabe lo que está haciendo su hijo?
1: Yo sé que él hace negocios. Él es un hombre de negocios, porque yo soy de negocios y él aprendió. Pero no anda haciendo nada malo. Si él vende las rutas, si el fulano al que se la vendió no la atiende, pues los clientes se quejan con él. Si el fulano que se la vendió pues no habla inglés, pues él vuelve a agarrar la ruta porque no le entienden. Entonces, o sea, ¿de qué anda haciendo mal, mijita? Todo lo que te tiene de toda tu casa y todo lo que te falta. Y todavía estás diciendo que él anda en malos pasos, él no hace nada. Él no se les pone la pistola para que se las compren. ¿De qué estás hablando, mija?
0: Pero dice Rubí que ya llegó allí uno de los que le compraron enojado, con Fusca, Rubí.
3: Como queriendo pelear.
2: Claro, sí. Sí, claro. Pero él no estaba, entonces como la señora no se da cuenta lo que hace su hijito, entonces.
1: Claro que me doy cuenta que hace negocios, es su negocio y eso no es ningún delito. No sé de qué estás hablando, Rubí.
0: O sea, si el que se la compra, como dicen, el que tiene tienda, que la tienda. Si el que se la compra hace mal jale y se regresan con su hijo, ya no es asunto.
1: Se regresan con él, le hablan a él que no supieron hacer el trabajo. Él vuelve a agarrar los clientes y si la vende más adelante, ¿cuál es el delito? No hay delito.
0: Rubí, ¿tú
1: no
0: lo ves así o lo ves transilla tu viejo?
2: No, yo lo veo pues transa, Mayra, pero pues...
0: Pero la señora...
2: Mamá siempre lo va a defender, pues claro.
0: Señora,
3: de tal palo tal estilo.
1: Claro.
0: Pero pues sí, porque la señora es negociante. Señora, pero podemos hablarle a su hijo por si en caso, porque a lo mejor estamos mal y a lo mejor corre peligro Rubí con la familia.
1: Sí, háblale. Si él acepta que algo está haciendo mal, yo soy la primera también que lo voy a reprender. Órale. Pero así como dice Rubí, no lo acepto.
0: Bueno, perfecto. Hablemos entonces a Ramón, Mayra, Berenice en vivo. El segmento A Toda Madre.

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2: Arrancamos con las curiosidades. Arrancamos con las curiosidades del fútbol. Desde el niño Dios futbolero hasta el pato más famoso del momento, compa Lupe. Pero no todo es alegría. Hubo un resto de basura en la Ciudad de México.
3: Pues se tiene que generar, Mayrita.
2: Sí, miren, más allá de los goles y los resultados, estos torneos nos están dejando historias muy curiosas. Y bueno, pues ahí les voy. Arrancamos en México, donde una de las imágenes que ha llamado mucho la atención fue el niño Dios vestidito con el uniforme de la selección mexicana. Y pues sí, decenas de fieles acudieron a verlo y a pedirle buenos resultados para el equipo nacional. La imagen, pues de volada se volvió viral, porque mezcla pues estas grandes pasiones, ¿no? De los mexicanos, la fe y el fútbol. Algunos lo tomaron con humor, otros con devoción, pero pues algunos otros dijeron, pues, ¿qué traen estos? Y se vale, ya nosotros hasta limpias hicimos con bueno, no limpias, ¿verdad? Pero incienso ahí, ándele, que gane México, váyanse allí a mi Instagram para que vean el relajo. Miren, hablando de fenómenos virales, pues, el famosillo Patillo Merlín, ahí anda haciendo sus patadas.
3: Mayrita, pues, yo pienso que si lo sueltan, Marita, lo echan al plato ahorita que andan los chinos por ahí, ¿eh?
2: No, compa Lupe, no diga eso. ¿Cómo cree que van a aventar al pato al caso, al a la olla, al plato? Miren, este pato comenzó siendo una curiosidad en redes sociales, ahí caminando ahí con su colilla ahí en todo México, con su playera, y terminó convirtiéndose en toda una celebridad. Ahora incluso fue nombrado embajador simbólico de la Ciudad de México, y para esta gran fiesta futbolera, pues va a quedar en la historia.
3: El pato.
2: Ya ve que, sí, se acuerda que en uno de los logotipos de uno de los mundiales fue el Chile, porque nosotros en México somos bien chileros, papá.
3: Ay, mamá.
2: Nos encanta el chile, compa Lupe.
3: Les encanta.
2: Nah. No digan que no. Bueno, pues entonces, y ahora el pato está dejando mucho de qué hablar. Y bueno, los aficionados, pues se está cruzando ya fronteras, porque pues en muchos países están viendo el famoso patito ese y lo han publicado, lo han fotografiado, y pues pocas veces un pato ha tenido tanta popularidad internacional, y ahora pues ha causado muchas sonrisas, compa Lupe. Miren, no todo es alegría. Después de los festejos de la victoria de México sobre Corea del Sur, la Ciudad de México amaneció con muchísima resaca, pero también muchísima basura. Y se tardaron días, las autoridades reportaron que se recolectaron más de 40 toneladas de basura en los alrededores del Ángel de la Independencia y en otras zonas donde miles de aficionados celebraron durante horas. Botellas, vasos, latas, bolsas, todo tipo de, pues, de basura, de lo que uno hace después de un pachangón, compa Lupe. Palos ahí de los esquites, de los elotes, de todo, de los pambazos, servilletas, todo, compa Lupe, y botellitas, botellita de Jerez.
4: Todo lo que digas será al revés.
2: Bueno, ay, pues Mayrita, ahí está. Es la fiebre futbolera que se está viviendo ahorita, amigos. Mayra Berenice, en vivo.
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3: Feliz tarde, amigos de 980 AM, amigos de La Mera Mera. Vamos a arrancar con los cuatro gallos, compa Lupe. Son las 4 de la tarde.
4: Así es,
3: Marita. Y le vamos a dar con todo. Este espacio donde viven las grandes leyendas de la música mexicana, donde la guitarra cuenta historias, los mariachis despiertan recuerdos y las canciones siguen tocando el corazón de generación tras generación. ¿Está listo, compa Lupe?
4: Listo, Marita.
3: José Alfredo Jiménez, Pedro Infante, Javier Solís, Jorge Negrete y, por supuesto, nuestro invitado hoy será Alejandro Fernández.
4: El potrillo.
3: Yes. Nacido en Guadalajara, Jalisco, hijo del inolvidable Vicente Fernández, Alejandro Fernández comenzó su carrera en la música ranchera, obviamente siguiendo la tradición familiar. Y con el paso de los años conquistó también el género romántico y la balada. Se ha convertido en uno de los artistas mexicanos más exitosos a nivel internacional. Y por eso está con nosotros el día de hoy. Porque hay artistas que triunfan y hay artistas que trascienden. ¡Nos vamos con esta, compa Lupe!
4: Échele, Marita.
3: Aquí están los cuatro gallos, amigos de Mayra Berenice, en vivo.

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Mayra Berenice en vivo 980 AM, la mera mera, y aquí en Los Cuatro Gallos.

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8: Seguimos en Los Cuatro Gallos con nuestro invitado especial de esta tarde, un artista que heredó la pasión por la música mexicana y que con su talento logró convertirse en una de las voces más importantes de Latinoamérica. Nos vamos con el potrillo de Jalisco.
9: Échele, es el potrillo, Marita.
8: Alejandro Fernández, un caballito, compa Lupe. Ahí está.

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Escuchemos a José Alfredo Jiménez.

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Fino, elegante, eterno. Súbele porque estás en La Mera Mera con Mayra Berenice en Los Cuatro Gallos.

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Me contaron del poeta del pueblo, que escribía hermosos cuentos, y ahora resulta que es más grande con el paso del tiempo. Maestro, con su permiso.

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Yo soy Mayra Berenice.

0: Ándale, desde Guadalajara, Jalisco, y para el mundo llega una de las figuras más importantes de la música mexicana, el Potrillo, Alejandro Fernández. 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